Vamos a las Blackpink. Ahora llegan ellas. Es ella, Lily Allen, 9 con 8.

0: What's up, Lily Allen con Smile. Les saludamos porque nos vamos a quedar con ustedes hasta la hora 13. Mi nombre es Eduardo Aravena y llegamos para acompañarles. Y que ustedes nos puedan acompañar también el día de hoy. A través de la 107.7 en esto que se llama La Estación. ¿Cómo amanecieron? Esperamos que hayan amanecido muy bien. El día de hoy se espera caluroso, así que si va a lavar ropa, está en la casa todavía, vaya y lave ropa. Espero una máxima que podría superar los 26 grados. Actuales ya 15, va a estar caluroso. Cielo con nubosidad parcial alta. Les vamos a acompañar con mucha música, información, desinformación y algo más.
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0: Comenzamos acá la estación, bienvenidos.

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1: El Centro Zonal Meteorología de Valparaíso, la Meteorología Marina de Valparaíso, emitió el día de ayer, miércoles en la tarde, un aviso de marejadas, las que se presentarán desde el Golfo de Penas, en la región de Aysén, hasta Arica y el archipiélago Juan Fernández. ¿Sabes qué?

0: No, no tanto tiempo atrás, la verdad no me acuerdo, pero fue este año, sí. Una vez que dijimos esto, me preguntaron, un día me preguntó un amigo, me dijo, ¿por qué dices desde el Golfo de Pena hasta Arica? ¿Por qué no puede ser desde Arica hasta el Golfo de Pena? No, porque la marejada viene desde el sur. ¿Cachai, no? Es fácil, fácil. Es comprensión lectora. Bueno, se estima que esta condición originada por el paso de un sistema frontal por el sur del país comenzaría a manifestarse a partir del viernes 3 de octubre. Pasado mañana. Oye, ¿estamos en octubre ya? Sí, primero de octubre. Se me olvidó dar la bienvenida a octubre. Y se extenderá hasta el día lunes 5. La Armada indicó que el fenómeno alcanzará su mayor desarrollo en las respectivas horas de pleamar o marea alta o alta marea y según las condiciones del viento local. A raíz del evento, llaman a la comunidad a actuar con prudencia, cautela y respetar las normas de seguridad establecidas, evitando el tránsito por sectores rocosos. Obviamente, no ingresar al mar durante el evento de marejadas, no desarrollar actividades náuticas sin previo aviso y la autorización, obviamente. ¿Sabes por qué se vuelve más peligroso esto? Porque como ya empieza el buen clima, empieza a hacer calorcito, la gente automáticamente siente como el imán hacia la playa. Empiezan a acercarse a la playa, a los niños les gusta... los niños no tienen frío, entonces no están ni por ahí con que el mar esté helado. Y les gusta meter las patitas, bañarse y todo. Y hay que tener mucho cuidado, sobre todo con los más pequeños y las mascotas, con estas marejadas que anunciaron durante este día viernes y todo el fin de semana hasta el lunes 5 de octubre. Además, la Armada indicó que las marejadas alcanzarán su mayor intensidad en horas de pleamar, como dije, o altas mareas. Mira, por ejemplo, en el archipiélago Juan Fernández entre las 3 de la mañana y las 5 a.m. y en la tarde entre las 3 de la tarde y las 5 de la tarde. En el Golfo de Penas hasta el Golfo de Arauco entre las 4 a 6 a.m. y en la tarde, en el día, de 4 a 6 de la tarde. En el Golfo de Arauco hasta Arica podría ser entre las 3 y las 5 a.m. y en la tarde también entre las 3 y las 5 de la tarde. Recuerde dejar su mensaje en nuestro WhatsApp y, bueno, saludamos a quienes nos escuchan vía online también.
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0: Nos quedamos con la música de Five. Esto se llama If You're Getting Down. En Viña.

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1: Una de las cosas que van a marcar la agenda del día de hoy, sin lugar a duda, es el alza de los combustibles, viejo. Desde hoy la bencina subió cerca de 40 pesos por litro, mientras que el diésel aumentó cerca de 95 pesos por litro. Es la cuarta subida consecutiva y lo que más sufre hoy en día es el diésel. Mi percepción propia, es que yo no sé por qué me tinca que quieren igualar el diésel con la bencina. La bencina estaba en promedio en lo normal, estaba 1.200, 1.300 pesos y el diésel estaba a 900 en algún momento. Y ahora está igual, es lo mismo, la bencina, el diésel, el mismo precio, valor. Me tinca que eso es, pero no, demasiado. Imagínate la gente que tiene automovilitos que se compraron un automóvil a diésel porque era más baratito. Bueno, ese es como uno de los temas que marcará el día. Lo otro es que van a haber movilizaciones el día de hoy en distintas manifestaciones a nivel nacional. En medio de la discusión del presupuesto 2027, que según lo que se sabe desde el gobierno va a haber un aumento para el próximo año. Además, el día de hoy comienza a regir el nuevo subsidio unificado al empleo, con aportes que pueden llegar hasta los 185 mil pesos para trabajadores y empleadores que cumplan los requisitos. Y ahí a lo independiente, nada. Un sistema frontal también avanza hacia la zona centro y podría dejar precipitaciones en la región de Valparaíso, incluyendo Viña del Mar y Valpo, lo vamos a revisar también. El Carnaval Mil Tambores, que viene este fin de semana, sigue siendo el centro de la atención luego de que la delegación presidencial, como lo dijimos ayer, rechazara la autorización mientras la organización mantiene la convocatoria para el fin de semana. Obviamente el mundo también sufre noticias, o hay noticias del mundo para sufre cambios y todo eso. Tiene que ver sobre todo con la evolución de las tensiones internacionales y el impacto en el petróleo, obvio, y los mercados, que seguirán siendo uno de los temas a observar. Son solo algunos de los posibles temas en boga el día de hoy. Y hay otro tema en boga que quiero referirme dentro de un ratito más, que tiene que ver con el fútbol, tiene que ver con la selección chilena, lamentablemente, que volvió a perder 4-2 versus Estados Unidos el día martes. Pero de eso vamos a hablar más rato. ¿Sabes por qué? Pero me voy a tirar en contra de los periodistas deportivos. Yo me voy a tirar esta vez en contra de los periodistas deportivos. ¿Por qué? De ahí se lo voy a contar. De ahí se lo vamos a contar. Mientras, les contamos que ya está activado nuestro WhatsApp.
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No me voy a cansar hasta que se aburran de esta canción de Los Desacados. Es muy buena. Más encima ya estamos en plena primavera. Pero podría caer agüita. Los vamos a contar dentro de un ratito. Una pausa y ya regresamos con más acá a la 107.7 haciendo The Station. Los acompaño hasta la hora 13. Mi nombre es Eduardo Aravena. También viene Mr. Electro el día de hoy. Vamos y volvemos.

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1: Ahora hablan ustedes, abrimos el panel ciudadano. Buenos días, ¿quién por ahí?
2: Hola, querido Edu, ¿cómo estás? Buenos días, Mari. Aquí Hola. En el trabajo. Hoy estaba viendo un extracto de lo que fue la presentación de Robbie Williams aquí en Santiago.
1: ¿Ya?
2: Estuvo en el Arena o no sé dónde estuvo. Estuvo súper bueno el show. La cagó. Súper bueno, súper bueno. Bueno, era... ¿qué querés que te diga, vos?
1: ¿Qué? A ver, ¿de qué?
2: Hoy día me da lata mirar el precio de la bencina. Solamente le he hecho. Nada más. Está 1500 y fracción acá al frente de mi trabajo, la copeta. Así que no sé, yo creo que vamos a tener que empezar a caminar nomás. A caminar. Yo trabajar en el centro, mi día.

0: bici, porque tengo una bici, pero todo subía para acá, ¿no? Así que llegaría el día del...
1: Del níspero.
0: Como decía mi abuelita, el día de San Blando. Al trabajo. Así que no, fome. Yo sé que no es culpa del gobierno que suban el diésel, la encina, pero sí, ellos no han sabido enfrentar esta situación. Porque el haberle sacado el MEDCO en marzo al combustible, el peor error. Si no, ahora estaríamos bordeando los 1.300.
1: Lamentable lo que sucede con el combustible, de verdad, sobre todo, como dije, para algunos quienes pensaban que comprándose un autito diésel iba a ser un poquito más barato, ahora queda igual toda la bencina. La cuestión está cuesta arriba la economía del país, si no es fácil, imagínate ya, independiente de que haya subido el diésel, que es lo que más subió, o sea, subió 95 pesos. Y bueno, qué hablar de las bencinas que ya están altas hace mucho tiempo y esta es solamente, estamos viendo solo los precios de acá. O sea, me imagino, no sé si nos está escuchando nuestro querido amigo Daniel de Puerto Río Negro, ahí en Puerto Aysén, si no me equivoco, en la región de Aysén. Allá la bencina debe estar a 2 lucas 3, una cosa así, el litro, me tinca. No sé, no tengo más, voy a revisar si es que lo puedo ver acá en el ojo de Dios que tengo acá. También saludamos a Alex Nogal, buen día Edu, saludos de Alex y Teresa Nogal, muchas gracias por el saludo ayer por mi cumpleaños, compadre, excelente día para todos. ¿Cómo lo pasaste? ¿Bien o no? ¿Lo pasó bien? Nos alegramos de eso, querido Alex, que lo hayan regaloneado harto, compadre. Y de ahí voy a hablar acerca de lo que dijo... ¿Cómo se llama? Nico Córdoba, que es el DT interino de nuestra selección chilena. Y cómo lo subieron al columpio todos. Yo no vi ninguno, bueno, de los que sigo y de los que caché información, todos los periodistas deportivos lo hicieron pebre, man. Yo no entiendo por qué. ¿Qué esperan? ¿Quién se cree?

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1: Una canción que se hizo famosa en la pandemia, que ya fue hace cuánto, ¿ah? Hace bastante rato, atrás, 5 años. Increíble cómo pasa el tiempo. Astronomía, Bison Tony.

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2: Ustedes son los que hablan en este bloque de la estación. Habla el panel ciudadano. Aló, ¿a quién tenemos en la line of teléfono? O sea, más que line of teléfono, line of WhatsApp, aló.
3: Hola, Tocayo, ¿cómo está? Hola, Mr. Electro, saludos para todos.
2: Buenos días, Tocayo.
3: En este inicio del mes de octubre, partió octubre, Tocayo, uy, uy, uy. Oiga, Tocayo, y sí, bueno, es lamentable el alza de los combustibles. Nos afecta en el bolsillo a todos, sobre todo el diésel. Pero de alguna u otra manera es bueno que los precios se transparenten y no se subsidien tanto. Porque el subsidio a los combustibles es una cosa, genera un precio artificial. Lo que le pasó a la parafina, la congelaron por todo el invierno, hoy día la descongelaron y subió 231 pesos.
2: Eso es.
3: Sí. Ese es el precio real. Y siempre es mejor trabajar y saber que hay precios reales. Porque todos los subsidios salen de nuestros impuestos. Y para seguir manteniendo subsidios no suben los impuestos. Las contribuciones, los IVA, el impuesto a la renta, todo sube y cada vez queda menos margen en el bolsillo de los que tributamos. Y yo creo que las razones estructurales son esas, Tocayo, que hay un Estado gigantesco que no lo han achicado, hay un Congreso gigantesco que no lo han achicado,
2: con sueldos estratosféricos
3: que tenemos que financiar todos. Y eso nos está pasando la cuenta.
2: Es verdad.
3: Sin mencionar lo que traemos de arrastre de años anteriores. Así que no es más que en este rato estamos de alguna u otra manera pagando la farra y tenemos que apechugar, digamos, para poder volver a tener un país como corresponde. Y ojalá que justamente se mejore el tema del empleo, se mejore el tema también de la baja de los impuestos. Y yo creo que por ahí va el tema, Tocayo. Bajen los impuestos, si esa es la cosa. Eso, Tocayo. Que tengamos buen día. Saludos.
2: Saludos, Tocayo. Gracias por tus palabras. Insisto, ¿sabes qué? Disculpen lo que voy a decir. Yo sé que mi jefe me va a escuchar y me va a retar que anda ahí hablando. Pero de verdad yo siento que en el Congreso se gasta mucha plata, de verdad. Primero le pagáis a los parlamentarios, diputados, senadores, después los secretarios, todo, porque él no va solo, la persona no va solo, va con un influencer, con un que ve las redes sociales, ¿cachai? Ve un montón de gente y al final es plata, plata, plata, plata, plata. Y ahí se va un montón de plata, de verdad, se va un montón de plata. Pero lamentablemente no vamos a poder acabar con eso. Es lamentable, pero bueno. ¿Qué le vamos a hacerle? Era un poco de lata, pero bueno. Ya, más audios por acá. ¿De quién? Nuestro querido Alex. Mandó un audio, Alex. ¡Aló!
4: Hola, Edu. Muy buenos días. Por aquí, Alex Nogal. Bueno, te comento que ayer lo pasé muy bien en el día de mi cumpleaños. Tanto en la casa como ayer en la feria. Se acercaron compañeros de los otros puestos y un abrazo, un besito, muchos mensajes, llamadas por teléfono, así que todo muy bien ayer. Después en la tarde acá en el terreno, en la casita, una once con mis hijos, mis nietos, mi mamá, mi yerno. Así que no, fue un día
2: redondito.
4: Pero el mejor regalo me lo hizo mi nieta, Trinidad. Una chiquitita que hay aquí, dar vuelta acá en el terreno. La cual me regaló en un, ¿cómo se puede decir? Me regaló una barrita de cereal.
2: ¿Ya?
4: Me regaló unas monedas, un anillo, una bolita. Y le echó estas cositas que comen los niños, así como dulce adentro. Dentro de un canastito de mimbre.
2: ¡Qué buena!
4: Y adentro de su inocencia me hizo ese regalo. Así qué que buena. Eso, puf. Me derritió el alma, así que realmente estuve a punto de llorar. Nunca me esperé que ella iba a hacer ese tipo de regalo o ese tipo de gesto hacia su abuelo. Así que no, fascinado con el día de ayer. Así que muchas gracias a todos por sus saludos. Y lo otro, comentar obviamente la subida de los combustibles, o sea, a todos nos afecta. Yo que tengo un furgón diésel. Igual es bastante económico, pero claro, con esta alza ya casi de 100 pesos por litro,
2: ya nada
4: afecta
2: económico.
4: Bastante a los que somos emprendedores o pequeños comerciantes, o sí, pymes, como se les puede decir.
2: Eso es el tema.
4: Aparte que pago un montón de cosas, que el IVA, que el contador, así que no, todo suma y es gasto, gasto, gasto, pero ahí estamos aguantando, así que gracias a Dios, bien todo. Así que eso, pues, Edu, que tengan todos un excelente día. Estamos al habla. Chao, chao.
2: Grande, compadre. Gracias por tus palabras, Alex. Sí, mira. ¿Sabes qué? Noto, yo he conversado hoy día, bueno, aparte de escuchar a Alex y al tocayo y a la Pati, que la escuchamos en el primer audio, he escuchado a harta gente del día de hoy. Y he escuchado a harta gente que está así como... Pero salen con el ímpetu y bueno, hay que aguantar y todo, está bien. Pero bueno, mientras tengamos, como dice, mira, es que ha sido una cosa, pero... No me voy a meter para allá, no, para qué, no es necesario. Mientras tengamos vida, todo lo demás se puede ir a la concha. Deje su mensaje WhatsApp. ¿Qué opina? ¿Cómo mejoramos esto? ¿Qué podemos hacer? ¿Quién nos puede ayudar?
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1: Giorgio Snob dice: hola Edu, no bajar impuesto corporativo, nacionalizar la luz, el agua, la responsabilidad del Estado, y lo han hecho mal. ¿Qué más tenemos por acá, Lobo?
2: Pero yo le pregunto al tocayo, ¿y qué pasa con el impuesto específico? Porque es un impuesto sobre sobre el impuesto que nosotros estamos pagando en el combustible. O sea, pagamos dos impuestos por el combustible. Entonces, yo creo que ahí ya es un alza. Entonces, ¿por qué? Si bien es cierto, es un subsidio, pero un subsidio para costear también los dos impuestos que nos aplican. Parece que el tocayo no quiere aceptar que es un mal manejo de este gobierno. Hay que aceptarlo. El gobierno no se la puede.
1: Pati, pero ¿para qué te ves con eso? ¿Para qué? Mira, no se la puede el Estado. El Estado, yo creo. Y es como decía Giorgio Snob, hay muchas cosas que se pueden hacer, pero nadie se la puede. Si el tema es que se pierde mucha plata en el Estado. Ese es el tema. Se pierde demasiado dinero en el Estado. Se pierde muchísimo. Yo solamente albergué el Congreso. Saquen la cuenta cuánta plata hay ahí en el Congreso dentro. Y no sé si es plata perdida, pero es demasiado. Cuando bajemos un poquito la ganancia de los políticos, yo creo que podríamos empezar a arreglar un poco todo.
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1: Y eso que estoy hablando de todos los políticos, de arriba, de abajo, de al lado, del otro, no me interesa a ninguno, a mí, son pierden plata.
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1: Ahí pasaba DJ Ball, de Angels Band. Ahí sí, DJ. A cambiar el tema por completo, de verdad. Con ustedes no se puede, Con ustedes no se puede.
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1: Mira, lo último, la Ale dice: hola Edu, buen día. Dato mata el relato. El Congreso de Chile gasta aproximadamente 1.700 millones de pesos mensuales solo en las remuneraciones, dietas de los 155 diputados y los senadores. Esos son los súper ricos, con plata de todos. Bueno, cambiamos el tema porque hay información que me llega de la calle en este preciso instante. Hay un accidente en camino internacional, altura túnel Los Gemelos, tránsito suspendido por colisión de alta energía en dos vehículos mayores. Ya está trabajando personal de emergencia. Oye, siempre sucede lo mismo ahí en el túnel Los Gemelos. Ya está la grande, la otra vez fue un camión, casi llegando en la rotonda del Trébol. Hay un accidente bastante grave ahí, así que si va a tomar la ruta hacia Concón por túnel Los Gemelos o hacia Las Palmas, hacia ahí Las Palmas por túnel Los Gemelos, busque una alternativa. Hay un taco ahí. También se nos informa, gracias por la información, a nuestro querido reportero en terreno, Francisco Barraza, que nos manda una información de Concón. La central de comunicaciones de bomberos de Viña del Mar despacha máquinas a la comuna de Concón también. En calle 13 con Santa Margarita se informa fuego, el local comercial completamente en llamas. Ya hay una segunda alarma de incendio declarado. Bomberos y asistencia al lugar también. Qué mala onda. Accidente, bomberos. Qué lamentable. Oye, envíen sus mensajes, pero por favor, de verdad, con altura de mí. No nos metamos en el bosque. La otra vez pedimos que no nos metamos en el bosque, no es la idea, ¿ya? O sea, vamos todos para un lado. Tratemos de que si vamos todos para un lado, no tiremos. Si vamos todos navegando para el mismo lado, no separemos esa agua que vamos navegando, esa es la idea.
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1: A ver, ¿qué hora es? 12.54. ¿Viene Mr. Electro el día de hoy o no? No ha llegado Mr. Electro. ¿Qué pasa con Mr. Electro? 18 grados actuales, espera una máxima de 26. Mira, mi teléfono decía 25, ahora dice 26. ¿Podría llover? Buena pregunta, me están preguntando acá. ¿Va a llover o no va a llover? La verdad no tengo idea, pero como está el clima, yo creo que en cualquier momento se puede caer una... El tema es que vamos a tener lluvias así como tropicales. Podríamos estar, por ejemplo, ahora, ya, y se nubla, llueve, viento, relampaguea, disculpa. Y está bien dicha la palabra relampaguea, ¿no? Relampaguea y era, ¿o no?
2: Y por su intermedio, tocayo, para contestarle ahí a Pati. Yo hace muchos años que vengo diciendo que hay demasiados impuestos. El pan tiene 3 impuestos más IVA. El combustible tiene 2 impuestos más IVA. O sea, es demasiado impuesto que no sabemos en qué se gasta y qué es lo que se hace, porque nosotros pagando impuestos deberíamos ver mejoras en las calles, en seguridad, en servicios públicos. Para eso pagamos impuestos. Para eso pagamos contribuciones. Y más allá de los apasionamientos políticos, lo que tenemos que hacer nosotros como ciudadanos inteligentes es observar las cosas más técnicamente. Lo que estamos viviendo ahora como crisis viene del 2014, con las reformas que se hicieron y que fueron aprobadas en el Congreso, que es un Congreso generalmente torpe, con gente que no es capaz, que no es técnica, y que no sabe analizar, sino que analiza solamente su cálculo político. Es la política la que nos tiene jodidos. Tenemos que observar la parte técnica. Y este gobierno lo que ha hecho en la parte técnica es justamente con la mega reforma derogar un poco esas reformas del 2014 que nos tienen frenados para poder producir trabajo y mejorar la calidad de vida. Y yo lo que sí noto en este gobierno, que es bastante lento en investigar lo que pasó en el gobierno anterior para transparentar, porque ahí hay mucha plata perdida que nos puede servir en este minuto. Eso sí.
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4: Edu, te quiero hacer un reclamo
1: formal.
4: Ciudadano.
1: ¿Qué pasó?
4: Mis perritas echan de menos la plaza de 18 Norte, no, de 19 Norte con calle 5. Todavía le falta un montón. Mis perritas necesitan la plaza. Yo no tengo patio.
1: ¿Y por qué necesitan la plaza?
4: Y necesitan la plaza mis perritas, porque necesitan correr, jugar y no tienen ese espacio. Por favor, los trabajadores que se apuren con ese trabajo, si no es tanto lo que están haciendo.
1: No cachábamos eso, Pati. ¿Y no tenía una placita por ahí más cerca para que llevarla?
5: Hola, Edu.
1: ¿Cómo estás, Rosetela?
5: Oye, sí, más positivo, por favor. No quejarse tanto. Seamos felices, acomodé lugar. Ese no es el lema.
1: ¿Sabes qué? Sacó aplauso, Rosetela. Sí, cabros. Y mira, podría ser... Mira, lo único que voy a decir yo, y de ahí nos vamos a ir a música, tengo que cerrar el bloque, obviamente... Pero antes voy a poner
3: las
1: esto.
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1: Yo podría, voy a decir una cosa. Y de verdad es, mira, voy a tomarlo de todas partes, ¿eh? Yo quiero unir, no quiero separar. Y me carga cuando de repente alguien... No es la idea. Vamos todos navegando por el mismo lado. Lo que sí voy a decir antes de irnos a pausa, o sea, antes de irnos a música, no, ¿con qué nos vamos a quedar? No ha llegado Mr. Electric. ¿Quién está poniendo música? Podría ser peor.

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1: 11 de la mañana con 15 minutos. Comenzamos el bloque tercero de este día. De este día jueves. Escribe ella, doña Paulina Cárcamo, dice: buenos días, por casualidad tendrán algo de cuare. ¿Qué es eso? ¿Qué es cuare? Para mi hija Rafaela, que estamos las dos enfermitas, resfriadas con reposo. Primero, ¿me pueden explicar qué es cuare?

esperando. ¿Qué es QRE? No tengo ni idea qué es QRE. Me suena QR. Es como QR, ¿o no? No sé. Que yo sepa, estaba tomando tecito. Pero no sé qué es QR. Sí, sé que el café me gusta los días lunes. El café, el té, y ahora llegó Mr. Electric, si estoy conversando. El té me gusta después del resto de los días. ¿Qué es QR, oiga? Una vibe chilena. Ah, boy band chilena, Los Pala. QR. ¿Cómo Los Pala? ¿Así se llaman Los Pala?

0: ¿Cómo se llama? ¿Cómo se llama? ¿Los Palas o cómo? ¿Cómo se llama? La verdad es que, Paulina, dile a la Rafa que me disculpe y tú también me disculpas, pero nunca he escuchado un nombre de un grupo que se llame Cuar. Nunca. No he cachado nunca un grupo que se llame Cuar. ¿En serio? Mister Electro me mira y dice... Y tampoco conoce a Cuar en Mister Electro, pues. ¿Qué le ponís color ahora? Tengo idea de quién es Cuare, querida Pau. Vamos a tratar de inculcarnos un poco más acerca de la música. ¿Qué, mi hija está aquí? Pero si no lo tenemos, ¿por qué voy a hacer? Me dice, ya pues, si mi hija está aquí. Por eso te digo, pero si no lo tenemos, no conocemos a Cuare, ¿cómo no tenemos nada de Cuare? ¿Qué quieres que haga? ¿Que te invente, que cante? ¿Cómo voy a cantar? No puedo cantar, pues. ¿Cómo voy a cantar yo si no sé? Más encima no sé qué es Cuare. No piden cosas que nosotros no conocemos, por favor, ya. Está bueno ya de cuestiones.
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1: Ahora sabemos qué es Cuare. Ahora la pregunta, Pau y Rafa. Cachamos que es una boy band de, que no tiene un fin. O sea, no es que no tenga un fin, sino que no tiene como un repertorio. O sea, no tiene una línea editorial musical definida. Lo cachamos al tiro. Ahora, sabiendo que la Paulina Cárcamo es una conocedora del medio radial, lo sé porque la ubico hace años, años, años, años. ¿Por qué pide jugar en Viña FM? No entiendo. Ahora, ¿cuál de todas esas canciones del medley que pusimos se asemeja o podríamos tocar en Viña FM? ¿Ah? ¿Cuál? ¿Nos puede explicar, por favor? No. Gacha, Paulina, acá la gente está preguntando qué es eso. La gente está preguntando qué es eso. No, pero ¿qué pasa? QR. Hablemos las cosas como son. QR es un grupo nacional chileno. Claro, es como una boy band que es como típico, así como boy band, como los BTS, pero en versión nacional. Lo que sí, caché que no tienen un destino musical, así como que tocan de todo, ¿ah? ¿Eh?
2: Bueno, sacaron todas las bancas.
1: Ah, lo que pasó en la plaza para ti.
2: Los juegos. Van a agregar luminaria. Un escenario. Creo que graderías, asientos para ver los shows que se hacen ahí, porque es muy famosa esta plaza. Bueno, y arreglar más los jardines que ya están bonitos. Entonces. Está toda cerrada la plaza. Era el paseo diario de mis perras, de mis perritas. Entonces, ahora no tengo dónde pasearla. Tengo que dar toda una vuelta, la manzana, para buscar, para que ellas puedan estirar sus pies, patitas. Yo salgo con mi bolsita, recojo su.
1: La cajita.
2: Sus heces. Pero hay personas que pasan a sus perritos y no recogen. Y el lado de la iglesia está fétido. Está muy fétido, está muy cochino. El lado del colegio también está fétido, está cochino y hediondo, porque no recogen la feca de los perros.
1: Hay gente cochina.
2: Entonces, ese es el tema.

0: Oye, la Rafaela está en todo, ¿eh? Dice, menos mal ahora, por último, dice Rafa, que ahora sé quién es Quar, ¿sí? Pero ya no se llaman Quar, se llaman A-Cross, A-Cross, una cosa así, ¿eh? De hecho, sí, ahora me acordé de quién es Quar, porque hicieron como una proyección en el ex edificio Telefónica ahí en Santiago, donde cambiaron el nombre de Quar a A-Cross. Gracias, Rafaela. Mejor de pronto.
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0: oiga decir que ciertos artistas o ciertos cantantes no van con el estilo de la radio. Ayer estábamos escuchando a Chayancito y a Enrique Iglesias.
1: ¿Se dan cuenta? ¿Se dan cuenta? Por esto y otras cosas no vamos a poder volver a hacer el grupo. El bloque dulce. ¿Se dan cuenta? Por eso que acabamos de escuchar recién. No vamos a poder volver a hacer el bloque dulce. La gente no entiende nada.

Así es, tocayo, cha. Pero bueno, por culpa de algunos que no entienden la temática de los programas. Ah, claro, pero si no tocamos a QR o across, y hacemos un bloque de dulce, no entienden nada. Por eso uno no puede trabajar tranquilo. Por eso prefiero que se queden con Mr. Electro. De verdad, yo ya no puedo, ya no soporto más. 11:57, pausa, regresamos. No sé si regreso de verdad. Y vamos a hacer el bloque dulce en la próxima hora, pero bueno, no sé si vamos a poder hacerlo. Gente no entiende, no entienden. Me decía, de una persona como usted, doña Paulina, tantos años que... ¿Y usted? ¿Se acuerda de los duelos o no? Bueno, yo lo inventemos, ahora todos lo hacen. Pero bueno, según usted dice que no vale, me voy. Vamos a ir a volver, no sé, pausa, no va, vamos a pausa.

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1: Shaking on baby now. Comenzamos el bloque de las 12 con 10 minutos, sí. Actuales en el Gran Valparaíso en promedio, 22 grados, espero la máxima de 26 el día de hoy. Gracias, oye, agradezcanle a la Paulina Cárcamo, doña Paulina Cárcamo, que no vamos a hacer el bloque dulce el día de hoy. Mira, después que lanzó la piedra, esconde la mano, siempre hace lo mismo. ¿Por qué la gente hace? No deberían ser así. ¿Por qué son así ustedes? Mira, dice, es muy bueno el bloque dulce. Después de todo lo que nos bajó el bloque dulce, es muy bueno. Hay que incluir a Miguel Bosé, Camilo VI, Rafael de España. Y a los QR, ¿a dónde la vi? Un brillo QR.
2: Tocayo, no se enoje con nosotros, por favor, tocayo.
1: ¿Cómo que no?
2: No se enoje, tocayo.
1: ¿Por qué no?
2: Ténganos paciencia,
1: tocayo. Estoy chato con ustedes.
2: No se enoje. Aparte que... Si te enojas, te alteras, te puede subir el azúcar, te pones más viejo, te pueden dar problemas a las coronarias. No se enoje con nosotros, tocayo, por favor.
1: Pero si no cachan ustedes. ¿Qué queréis que haga? ¿Ah? ¿Cómo lo hago entender? ¿Son porfiados? ¿Son porfiados e interesados? ¿Qué más querés? ¡Párenla!

0: buena esta canción, viejo, ¿ah? Bien, Mr. Electo.
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0: escándalo.
1: Escándalo,
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1: Es un escándalo. 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
0: ¿Cómo no recordar al gran Rafael de España? ¡Sí, cojones!

0: Es un escándalo. Escándalo. Es un escándalo. Olé, con Rafaelillo.
1: ¿Qué? Rafael de los dientes crudos. Censuren por todita la ciudad. Oye, y esta canción también era como esa época, como noventera. Y se manda un rap aquí, Rafael. Pues. Me da risa cuando escucho esta canción, escucho el rap así medio. Me acuerdo cuando hace el rap, me acuerdo cuando se le cayó el diente a la niña. No el derecho, no el derecho. Por desgracia. Ah, no, no es la. Me equivoqué. Espérate, busquemos la parte donde rapea, po. ¿Dónde rapea? Me da risa esa parte. Espérate, ¿dónde está? Ahí está. Y se pone su rap el tonto aquí, mira.

0: Oye, en la duda. Buena pregunta, Tocayo. ¿En la dulce habrán el bloque Viña FM? No, creo que no, no, no.
1: Dulce.
0: Un escándalo el gobierno, hizo Oscar Aguilera. Pero Oscar, ¿para qué metís más leña al fuego? Dale con la mano. No son reclamos ni quejas, son sugerencias tan sensibles. Oye, usted está escuchando, pero muy... yo hablo ahora y la Paulina no escucha pasada mañana. Conchale, vale. Este es temazo. Ya, Pau.
1: Boom.
0: Temazo. Este sí es temazo. Vamos.

0: ¿Qué onda, Denim, por ahí, mister? Pero a mí me gusta la música romántica. Esta es buena. Oye, qué canción, viejo. Qué video, me acuerdo del video. Es el Puma Rodríguez. Oye, que eran guapas las chicas del ballet que bailaban, valga la redundancia, con él ahí en esta canción. Y era un Miami, pero Miami noventero total.
1: Romance.
0: Exitosa. Corazón. Ahora lo cambiamos, ya no es romántica. Top FM.

0: Oye, la canción de suena como el disco rayado.
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0: Ya, está llorando. No, se puso a llorar, tocayo. Camilo Sesta. Camilo Sesta. Camila Sesta. Camila Sesta. No, ya, no se van a poner a llorar. Nada que ver.

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3: Timazo, dice Lale, ¿a quién no le pasó?
0: Qué pena me da.
3: Es verdad, es verdad.
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3: ¡Oh, temazo, viejo!
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3: ¡Oh!

0: ahora recién estoy cachando lo que dijo la Ale. ¿A quién no le ha pasado? ¿Te pasó, Ale?
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0: ¿En serio? Es que no, yo no cachaba la canción, no conozco esta música. Estoy recién mimetizándome con ella.
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0: ¡Ahora desnúdate! ¡Apúrate!
1: ¡Sabes hacerlo bien!
0: ¡Oh, qué maravilla! La musiquita.
1: Pero ilusiones no.
0: ¡Oh, ilusiones! No quiero ilusiones, ¿eh? Quiero puro verdad, pura verdad no, ¿eh?
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0: Nada de ilusiones aquí, ¿qué cuestión?
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0: e basta. Ah, ah, ah. Bella idiota.
1: Qué vaso, hoy hace rato que no escuchaba esta canción, viejo.
0: 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Con el culo en el Ferrari.
1: Oye, ¿qué? ¿Cómo dijo culo?
0: Arrogante,
1: ¿eso dijo?
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1: Este bloque a mí me hace llorar.

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1: No, muy bueno eso. Dulce desabrido.
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1: 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Como sal y pimienta, pero dulce y salado, no es mala idea.

0: falla.
1: Claro, nada más, párenla. Yo voy a terminar llorando hoy día. Ya voy terminando. No, párenla, Mr. Electro, ya está bueno, ya. No, no, nada más. Voy a terminar llorando, viejito, ¿eh?

0: Paulina, ¿cómo es eso que dan ganas de desvestirse con las canciones? ¡Ah! Desvivirse, yo entendí otra cosa. Desvestirse, decía.
1: El fuego.

0: Es verdad.
1: Una vulgar y estúpida.
0: Me dijiste tantas cosas que nunca cumpliste. Dijiste, Is, que te ibas a casar conmigo. Que yo era el único para ti. Pero lamentablemente me mentistas. Paren todo, por favor, dice la Ale. Obligan a perderse en el alcohol y a fumarse uno. Por favor. Por favor. Párenla, párenla.
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0: ¡Mentirosa!
3: Me guardo mis.
0: Oye, oye, canción. Mira, yo les voy a. La última canción, Mr. Electro, yo la voy a programar. Y les voy a contar la historia de esta canción. Yo estaba en el liceo. Ah, en el liceo, hace un par de años atrás. El liceo, no sé, primero medio. Y siempre tengo la mala suerte de enamorarme de quien no debo de enamorarme. No sé por qué, siempre me pasa lo mismo. Y me engañaron. Me engañaron. Ella me engañó.
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0: Me engañó. Con un compañero.
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0: Y ella decía que me amaba. Que yo era su hombre, el hombre de su vida. Que nos íbamos a casar en segundo medio. Y yo ilusionado. Yo pensé que mi vida iba a estar con ella. Pero no. Un juguete, tal cual como dice Buddy. Pero en ese tiempo. No, no, la jodí en decir ese tiempo. La jodí, no, sí. No, eso no debía haberlo dicho. Bórrenlo, bórrenlo, edítenlo, edítenlo. Pero esta canción representa sobre, súper, hiper, mega bien ese momento.

0: Ahora, everybody, come on, dice.
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0: Oye, temazo. Qué tema, qué recuerdo. Hace mucho tiempo que no escuchaba esta canción y justo la encontré en la discografía que tiene Mr. Electro guardada. Increíble. Como es la vida, ¿eh? Como es la vida, ¿no? ¿Cuántas veces lo han engañado ustedes? ¿Ah? Yo ya perdí la cuenta.
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0: Es como mi karma, man. Está bien, así es la vida.
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0: Qué cuático. Yo creo que todos pasamos lo mismo, ¿eh? ¿O no? Recordaste, es que me acuerdo, estoy escuchando la canción y estoy acordándome del momento. Ella se llama, bueno, no sé si se llama, yo creo, Fernanda.

0: fría como el viento, exacto. Golpes bajos que hieren. Ya, nada más, Mr. Electro, de verdad, está bueno ya, mucho. Ahora sí que no sé cómo hablar después.
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0: Toca revisar qué sucede con el clima el resto de este día jueves, el primero de octubre. Voy a ingresar a meteochile.go.cl. El litoral sur de la región de Valparaíso el día de hoy recibe una temperatura máxima en promedio de 22 grados, cielos con nubosidad parcial durante todo el día, mientras que mañana viernes la mínima sería de 9 y la máxima de 17 grados, cielos con nubosidad parcial durante todo el día y con algún chubasco, ¿ah? Dice que mañana va a haber chubasco, mira, increíble. ¿Qué dice, qué dirá mi teléfono? A ver, espérame, déjame ver. ¿Qué dice mi teléfono? Sí, dice que va a llover mañana. Pero nada, a ver. ¿Qué va a llover? 2 minutos. Va a llover entre las 5 y las 5 o 2 minutos, ¿viste? Nada. Litoral norte de la región de Valparaíso, Papudo, Zapallar, Cachagua, Maitencillo, máxima del día de hoy de 22 grados también. Cielos con nubosidad parcial durante todo el día. Mañana lo mismo, 10 de mínima, 17 de máxima. Cielos con nubosidad parcial durante todo el día y posibles chubascos aislados hacia la tarde en el litoral norte. El Gran Petorca, máxima de 27 grados el día de hoy. Hay un pic de temperatura el día de hoy, pero mañana vuelve a bajar. Mira, hoy día hay 27 grados con nubosidad parcial y mañana la mínima sería de 9 y la máxima de 19 grados en el litoral norte. Disculpen, en el Gran Petorca ya habíamos dado el litoral norte, exacto. Probabilidad de chubascos aislados hacia la tarde-noche en el Gran Petorca. Valle de Casablanca, el día de hoy también tiene un pic de temperatura que llegaría a los 28 grados, cielos con nubosidad parcial, lo mismo para mañana, variando a nublado. Mañana podrían recibir chubascos aislados hacia la tarde-noche también, en el Valle de Casablanca, mínima de 7 y máxima de 21 grados. San Felipe, Los Andes, el Gran Aconcagua, serían los que más recibirían un poquito de agua, según lo que dice meteochile.gov.cl. La máxima para el día de hoy se espera en 28 grados, cielos con nubosidad parcial durante todo el día, mañana mínima de 10 y máxima de 21, cielos nublados con posibilidad de chubascos, más que de chubascos aislados, chubascos en sí mañana en el Gran Aconcagua. Así que si va mañana a dar una vuelta para allá, no le digo que vaya así como que va a llover así, pero va a llover así cuáticamente, no, pero lleve un paraguas por si acaso. Y esa lluvia en el Gran Aconcagua duraría hasta el sábado en la madrugada, ¿eh? Así que ojo con eso.
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0: El interior de la región de Valparaíso, máxima de 27 grados el día de hoy. Cielos con nubosidad parcial, variando a despejado. Máxima de 26. La Calera, Quillota, Villa Alemana, Quilpué, Limacho, Olmué, La Cruz, Hijuelas, El Melón, todo aquí en el sector. Cielos con nubosidad parcial, máxima de 27, dije. Y hoy día, bueno, mañana, disculpen, mínima de 8, máxima de 20. Cielos con nubosidad parcial durante todo el día y probables chubascos aislados hacia la tarde-noche. Ingresamos al litoral central, a la zona de El Gran Valparaíso, versión costa, desde incluso Laguna Verde hacia Orcón. La máxima en promedio del día de hoy, según lo que dice meteochile.gov.cl, es de 25 grados. Con nubosidad parcial durante todo el día, va a salir el sol, va a nublarse, va a salir el sol, bueno, así va a estar. Mañana lo mismo, viernes 2, mínima de 8 y máxima de 19 grados, cielos con nubosidad parcial durante todo el día, variando nublado. Y en la tarde-noche ya habría alta probabilidad de recibir algo de agüita, pero en chubascos aislados. Recuerde que digo siempre chubascos aislados, ya. Ese ha sido el informe meteorológico emitido por meteochile.gov.cl y divulgado, difundido por nosotros en Viña FM. Muy corta. Ah, no, la Paulina dice muy corta, bien a la sección. Ah, la sección, no, sí. Sí, vamos a tener que. Yo creo que no vamos a hacer mal la sección dulce, ¿ah? ¿Eh? No, porque yo me acuerdo de cosas, empiezo a llorar. Pucha, empiezo a acordarme que no me pesca nadie. Bueno, cosas que pasan. Mientras que el tocayo dice que bueno el bloque dulce. ¿A quién le hacemos caso? ¿A uno o a

Mañana vamos a hacer una votación si es que quieren que vuelva el bloque de dulce, si no lo eliminamos de cuajo, de inmediato. No es necesario, ¿para qué? ¿Para llorar? ¿Para llorar todo el rato? No, ¿para qué? Es que son ricas las canciones igual. Mañana vamos a hacer una encuesta. Vamos a preguntarle a todos ustedes si es que quieren que el bloque de dulce siga o no. A todos, todos tienen que contestar, todos, hasta los que no escriben, todos, las Kalailas, las Mahafaks, todos.

0: Hey, how's it going?
1: Frecuencia del Mar.
2: 12:54, ya cerramos el programa el día de hoy. Gracias por la compañía, muchísimas gracias de verdad por soportarnos, por estar ahí, por jugar con nosotros, por informarse, desinformarse, escucharnos, todo. Que tengan un gran resto de día jueves, primero de diciembre, así. Primero de octubre, 10º mes del año ya. ¿Cómo se ha pasado el año, ah? Increíble. Esto fue La Estación. Mi nombre es Eduardo Aravena. En nombre de todo el equipo, les deseamos lo mejor para el resto de este día jueves primero, ¿vale? Que tengan un mes espectacular, bacano, genial, impresionante. Gracias a todos los que están ahí, ¿vale?
3: Muchas gracias a tu gallo, gracias Mr. Electro.
2: Chao, viejito.
3: Mañana, si Dios quiere, chau, saludos chau,
2: chau,
3: para
2: chau,
3: todos.
2: Chau, chau, chau, chau. Abrazos en estéreo, gracias totales. Y sean felices, acomoden el lugar. Nos escuchamos pronto. Esto fue La Estación. Chao, chao.
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